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3: Y'all ready for this? Muy buenas noches, tengan todos ustedes bienvenidos a esto que es The Retro Music Show aquí por el 91.5 Estéreo Plata. ¿Todo listo para iniciar un viaje a través de las décadas? Hoy tenemos, vamos a iniciar con 80s, obviamente, por orden de aparición, 80s. Tendremos dos bloques de 90s, uno en inglés, uno en español. Y bueno, continuando con la música en español, vamos a cerrar este programa con música del 2000. Todo en español, bueno, a ver qué te parece, ¿no? Bueno, los últimos dos bloques son en español. Todo listo para iniciar, todo listo. Y pues bueno, bienvenidos aquí a la frecuencia 91.5, la buena música, las mezclas. Mi nombre es DJ César Veina, te saluda a través de aquí de la frecuencia. Y pues bueno, un saludo también para toda la gente que se pueda conectar a través de www.estereoplataradio.com. Bienvenidos. Y también, si son gustosos, compartan este enlace también con toda la gente, con sus amigos conocidos, para que puedan disfrutar de la buena música y del contacto con Zacatecas, exactamente, Guadalupe, Zacatecas, y obviamente toda el área conurbada. Pues estamos pegados, realmente somos una sociedad que compartimos muchas cosas, carreteras y todo, Zacatecas y Guadalupe. Y pues bueno, ya estamos listos para llevarte la buena música. Vamos a iniciar con esto que es The Breakup Song de Greg King Band. A ver qué te parece. Me encanta esta canción, muy energética. Nos vamos como a 135 beats por minuto. Y con esto nosotros iniciamos. Más adelantito te vamos a platicar pues ya de nuestros próximos eventos. Esta semana no tenemos evento, pero la próxima sí, pero más adelante te platicamos. Ahorita nos vamos con la buena música. Bienvenidos. Súbale al volumen, comparte el enlace y comparta la emoción de la buena música aquí por el 91.5. Vámonos con esto que es The Breakup Song. A ver qué te parece y así iniciamos. Estos son los 80s. Bienvenidos.
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1: Primer bloque de la noche, primer bloque en la noche. Escuchamos The Breakup Song de Greek King Band. A ver qué te pareció esto, ¿eh? Escuchamos Hit to Be Square, Hugh Lewis and the News. Uno de los cantantes más sobresalientes de los ochentas, después de protagonizar musicalmente hablando, porque él no sale en la película, pero su música sí, en esta saga tan importante que es Volver al Futuro, ahí en los ochentas. Una saga de veras que, pues no sé si está en Netflix, donde podamos ver estas películas, pero sin duda, todas las películas de Volver al Futuro, sin duda, son muy buenas. Bueno, escuchamos Hit to Be Square. Escuchamos también a Morrissey, a Soda Head, el cantante y vocalista de esta banda The Smiths. Buenísima canción. Escuchamos también Spandau Ballet. Esto lo he tocado también ya varias veces. Me gusta mucho esta canción, ¿eh? Escuchamos también a los Moody Blues. Escuchamos Simple Irresistible. Todo esto fue nuestro primer bloque de la noche. ¿Qué te pareció? No, pues realmente iniciamos con el pie derecho, con buena música, aquí por el 91.5 de Estéreo Plata. Espero que te haya gustado nuestra música y te haya proyectado a tus años maravillosos. A esos años 80 donde podías caminar sin, de veras que sin miedo, por las calles de nuestra ciudad, Guadalupe, Zacatecas, y realmente disfrutabas de ese silencio. Bueno, eran unos años maravillosos, sin duda. Los años maravillosos, los años de Rucos Night, los años de Retro Music Show. Bueno, vamos a una pausa musical, regresamos rápidamente. Vienen los noventas. Hoy nos vamos a ir hasta el 2000, pero iniciamos con los noventas. A ver qué te parece. En inglés vamos a iniciar. Y pues bueno, después de una pausa, vienen los noventas. Bienvenidos a The Retro Music Show. No te desconectes.
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0: Y ahorita nos vamos con los noventas. Vamos a iniciar con esto. Esto me gusta, me encanta, me fascina. Este es D-Light, una agrupación que, bueno, esta canción está hecha de varios samplers de, pues en realidad es una serie que estuvo funcionando allá por los, híjole, pues ya tiene varios años. Y de ahí sacaron esto, Bueno, nos vamos con Groove Is In The Heart. Así es, con esta canción Groove Is In The Heart, muy noventas, muy energética. Nos vamos como a 124 beats por minuto. No, menos, 115. No, no se crean, eso es meme. No, nos vamos como a 118, 120 beats por minuto con Groove Is In The Heart. El auge de la música house noventas, y de veras venía con una tendencia súper importante y un movimiento fuertísimo. Bueno, pues ya todo está listo. Pues ya escuchamos por ahí nuestro spot de nuestro próximo evento a realizarse ahí en City este sábado 29 de agosto. Vamos a cerrar este mes con buena música, con una fiestota del tamaño del mundo. Aparte en lugar, aparte en reservado de mesa, pero también aparte en lugar en la pista, porque esto va a reventar. La pista va a reventar. Va a estar conmigo tocando DJ Luis Miguel Jurado. Realmente muchos años de tocar con este gran DJ. Le tengo mucho aprecio, un gran amigo, aparte un gran DJ. Hemos compartido tornamesas desde, híjole, desde pues casi los noventas, ahí en el Paquiderno Albino, en el Elefante Blanco. Por ahí estaba tocando Luis Miguel. Y ya después en muchos santos y en muchas noches, de muchos lugares, hemos compartido tornamesas. Entonces va a estar Luis Miguel Jurado tocando conmigo. Entonces imagínate, Luis Miguel, un experto de veras en poner a bailar a la gente. Y pues se va a poner bastante chido este próximo evento, sábado 29, ahí en City. Y tenemos Retro Nights. Ya la preventa ya está lista. Lugares de costumbre, Stamps y Dulcería Arcoiris. Bueno, todo listo, vámonos pues con esto. The Groove Is In The Heart. A ver qué te parece y vámonos a poner a bailar con los noventas. ¡Bienvenidos!
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2: Escuchamos The Groove Is in the Heart de D-Light. Escuchamos Good Vibration. También estos de Marky Mark and the Funky Bunch. Exactamente. Marky Mark and the Funky Bunch fue uno de los grupos que venían, bueno, con esta canción. Fíjense que había un relajo de derechos de autor fuertísimos en los noventas. Martha Wash. Escuchamos también a Lulita Holloway, que sus voces habían sido grabados ya en canciones anteriores, las habían grabado para otras producciones, y luego pues ya cualquier DJ agarraba la música de estas grandes voces y pues hacía sus versiones, buenas versiones, las llevaba al éxito y no les daban ni una regalía a estos, pues a estas voces originales. Hubo varias demandas, entre ellas de Martha Wash y de Lolita Holloway, por sus por el uso indebido y sin pedir permiso a las disqueras ni a ellas, y pues les ganaron en la corte y después les dieron muchísimo dinero, a tal grado que varias agrupaciones como Black Box, CNC Music Factory y muchos más, pues tuvieron que pensar y repensar el volver a tomar las voces de artistas ya grabadas, sin permiso, sin su autorización y sin dar regalías. Bueno, pues ellos ganaron porque las voces son de Lolita, son de Martha Wash, y pues bueno, qué bueno que se les dio ese reconocimiento y también esa compensación económica, porque realmente las grandes voces son de ellas. Bueno, escuchamos a Good Vibration, ellos sí pidieron permiso, les fue muy bien. Escuchamos a Wigglet, Two in a Room, buenísima rola, me acuerdo de esto de Luigi DJ Boy, bueno, compartíamos ese gusto por esta canción. Escuchamos también a Nightcrawlers, I Like To Move It, Missing, de Todd Terry. Bueno, muchas canciones noventeras se hicieron presente aquí esta noche, aquí en este segundo bloque de la noche en The Retro Music Show. Vamos a una pausa, regresamos rápidamente, tenemos más música aquí en Estéreo Plata. No le cambies, viene el tercer bloque, viene el español, la música en español.
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0: 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Hemos regresado con más música.
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0: bloque de la noche, tercer bloque de la noche. Vamos a iniciar en español, pero dijimos que con los noventas. Vamos a iniciar con una agrupación de mis amores, de veras, de todo mi corazón y todo mi respeto. Y aparte, pues, un gran DJ y también atrás de esta producción. El señor Claudio Yarto de Caló. Caló inició como un DJ allí como en los ochentas, en Cristín. Exactamente, bueno, le fue la primer discoteca importante, Cristín, allá en Cancún. Ya no funciona, ya no existe estas discotecas. Hasta la fecha sigue presentándose en el Pop Tour 90s, que pues bueno, lo hemos tenido aquí en Zacatecas. Ha sido exitoso con todas las agrupaciones de los 90s que cantan sus éxitos, se presentan con producciones nuevas y todo eso, y les ha ido bastante bien. Yo lo he traído aproximadamente como 4 veces a nuestros eventos de Rucos Night, pero bueno, sin duda ha sido un placer traérselos aquí a la gente de Zacatecas y poder convivir y tener las noches de DJ como Caló, como Claudio Yarto, como DJ. Y pues bueno, entonces nos vamos con la música, Claudio Yarto, y este es el Megamix y esta es la música de noventas en español. Te la dejo, disfrútala.
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1: Escuchamos a Caló. Esto fue No Puedo Más, El Planeta y Capitán. Exactamente fueron las versiones que venían, o más bien las canciones que venían incluidas en este megamix. Escuchamos a Es Mi Número, Estoy Aquí de Shakira, Party Time también de Locomía, una agrupación que era un refrito, o más bien fue a lo mejor la transición de Nicuams, que todo el mundo lo conocimos con Baila Morena, exactamente, y luego después se hicieron Locomía. Nosotros aquí lo conocimos y más exitoso con Locomía. Y el vocalista era Frances Picas, que después se lanzó como solista. También presenté la versión de Frances Picas, Locos por Amor, también Locos los Dos. También muy exitoso, eso lo tocamos mucho aquí en los antros de los noventas. Vuela, vuela, Magneto, la versión remix. Todo esto fue el tercer bloque en español de los noventas. ¿Qué te pareció? Vamos a una pausa, señores, y yo te sigo invitando a nuestro próximo evento. Está Luis Miguel Jurado y yo vamos a estar tocando ahí en City, en esto que se llama Retro Night, exactamente, Noche Retro. Y cuando se dice retro, pues podemos tocar todo lo que sea retro. ¿Sale? A ver qué te parece. A ver qué te parece, se va a poner hasta el full, señores. Se nos ha puesto muy bien el City y pues una invitación para que vayan a comprar sus boletos en preventa. Hay promoción 2x1 y todo el show. Entonces vayan esta semana porque la próxima es el evento. Bueno, vamos a una pausa, regresamos.
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1: 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Hemos regresado con más música
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0: en los Santos del 2000, 90s y 2000, y esos eran los Santos que estaban de moda. Bueno, vamos a iniciar con una agrupación que se llama Belanova. Ya, todo mundo conoce a Belanova, está dentro de nuestro léxico, dentro de nuestras memorias musicales, todo mundo conoce a Belanova. Canciones desde, muchísimas, y hoy inicio con esto, Rosa Pastel. A ver qué te parece, nos vamos con el 2000. Hoy no tengo evento terminando el programa, pero la próxima semana sí, Retroné con Luis Miguel Jurado y un servidor. Vamos con la música, bye bye.
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después de haber escuchado la mejor música del cuadrante, sin duda 91.5. Aquí estamos. Bueno, pues entonces, la próxima semana vamos a estar regalando boletos a través de redes sociales.

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0: gracias.
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1: Muchas gracias.
2: Siempre

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1: Shakira, what's it like to cross over and sing in English?
2: Bueno, yo creo que cuando la música penetra en el corazón del artista se produce como una conexión entre el espectador y el intérprete, ¿no? La poesía, las alusiones y hasta la danza, pero no cualquier tipo de danza, sino la danza.
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Cuando la luz del sol es ya poniente, gracias, Señor, es nuestra melodía. Recibe como ofrenda amablemente nuestro dolor, trabajo y alegría. Si poco fue el amor en nuestro empeño de darle vida al día que fenece, convierta en realidad lo que fue un sueño, tu gran amor que todo lo engrandece. Tu cruz, Señor, redime nuestra suerte de pecadora injusta e ilumina la senda de la vida y de la muerte del hombre que en la fe lucha y camina. Jesús, Hijo del Padre, cuando avanza la noche oscura sobre nuestro día, concédenos la paz y la esperanza de esperar cada noche tu gran día.

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0: Gracias, Rafa. Gracias, Luis.
1: Gracias, Tavo, a ti.
2: Chingonería.
3: Siempre contigo.

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1: Hola, hola, ¿cómo están? Buenísimos días, buenísimo domingo, ya 23 de agosto del 2026. Bienvenidos al 91.5 Estéreo Plata, la música de tu vida. Yo soy Karen Pastor, estaré con ustedes hasta las 12, del mediodía, muchachos. Con buena musiquita, y ya saben que nuestro domingo es de Tocho Morocho. Ahora sí, lo que guste escuchar usted, si está chambeando, si está en la casa, si apenas está levantando, que tuvo una desvelada el día de ayer, no importa. Escríbanme por favor al 492-9054-915 y en cabina 492-154-5251. Y nos puede seguir en nuestras redes sociales como Estéreo Plata 91.5 FM. También, si no quieren, nos quieren escuchar vía internet, lo pueden hacer. Nada más le ponen ahí a San Google, así, Estéreo Plata 91.5 FM, y ahí van a encontrar varias páginas para que nos escuchen de todos lados, en todas partes del mundo, por favor. Y bueno, yo les digo que hasta las 12 voy a estar con ustedes. Pues nos vamos con esta rolita de Ana Mena y Belinda, y es excelente para un dominguito, para despertar así como con buena actitud, digo, para cerrar bien la semanita. Y justamente se llama Las 12. Son las 10 de la mañana con 15 minutitos y de esta manera arrancamos aquí en el 91.5 Estéreo Plata.

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1: 10 de la mañana con 22 minutitos. Oigan, ya por acá se está pues haciendo presente, ¿verdad? El buen Geras. Saludos, mi Geras. Que tengas excelente dominguito. Me dice, hola Karen, excelente día. Aquí andamos a la escucha. ¿Me puedes poner la canción de Zombie de The Cranberries? Claro, claro. Ya saben que aquí los dominguirris, a lo que usted pida, lo que usted pida le ponemos. Y nos vamos justamente con esto de The Cranberries. Se llama Zombie. Hasta los 90, muchachos. 10 de la mañana con 23 minutillos. Seguimos aquí en el 91.5 Estéreo Plata, la música de tu vida.

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2: Diez de la mañana ya con 29 minutitos. Oigan, fíjense que les voy a compartir algo. Bueno, este fin de semana, las bendis todavía siguen de vacaciones y a veces decimos, híjoles, ¿qué los pongo a ver? ¿Qué película? Y si ya no quieren ir al cine y se quieren quedar en casa, pues bueno. Fíjense que en la casa nos pusimos a ver una película, mis bendis y yo, saluditos a mi Mariluchis y a mi Emilio Hermoso. Hermosos que me están escuchando. Fíjense que nos pusimos a ver una película y terminamos viendo la de Hoppers. Así se llama, Hoppers Operación Castor se llama, sí. Esta es una película de Pixar y la verdad, bueno, ahorita ya está en plataformas, ya está en Disney. Y la verdad me gustó mucho porque fíjense que tiene esa mezcla que hace que Pixar hace reír a los niños y también a los adultos, pero también a nosotros nos dejan pensando poquito como adultos de la situación que está pasando la película. No les voy a contar mucho, no los voy a spoilear porque luego les arruinó la película, pero la verdad, si no la han visto, véanla, está muy padre, está muy divertida. Tiene pues a los animalitos, la tecnología, una historia bastante entretenida, así que mis bendis, mis criaturas estuvieron bien metidos viéndola y yo también, la verdad. Así que si tienen peques en casa, échenle un ojito porque está bien padre para verla en familia. Y bueno, después de la película en familia y que esta rola salió justamente en la película, que es lo que me gusta. Y bueno, Loverboy con Working for the Weekend. Esta rola sale en varias películas y es lo que me gusta porque es muy dinámica, es muy animada. Y si me la solicitaron así, mami, nos pone la película, por favor, de los Hoppers. Ahorita se las pongo mis criaturas, así que véanla, se las recomiendo bastante. Y sí, nos vamos con algo de Loverboy. Son las 10 de la mañana con 31 minutos y pues a bailar.

10:38. Oigan, nos vamos con el chismecito dominguero. Fíjense que, en el concierto de la Rosalía, este fin de semana pasó algo que nos dejó a todos con el ojo cuadrado. Y de hecho me levanté la mañana y lo primero que vi fue puros videos sobre esa situación. Pues fíjense que resulta que la Rosalía tiene una dinámica en el tour que se llama El Confesionario, donde invita a una famosa al escenario para contar un chisme o una experiencia amorosa medio complicada. Pues sí, ahora sí que confiese algo, ¿no? Que nadie sabe. Y ayer, pues fue la invitada Kenia Oz. Y ella empezó contando que muchas de sus relaciones no han funcionado porque ella es una mujer que pone límites y dice claramente lo que no le gusta. Hasta ahí, pues todo muy normal, ¿no? Y todos le aplaudieron y todo muy bien. Ahora, contó que mientras estaba de gira por Estados Unidos, estaba saliendo con un hombre que, según ella, pues etiquetó secretamente a otra mujer. O sea, él la etiquetó secretamente. O sea, etiquetó a alguien más, ¿no? Entonces ella le dijo, oye, pues, ¿qué onda? O sea, ¿qué está pasando? Y él le dijo, nada que ver, estás loca, jamás andaría con ella. Y bueno, poquito después, ella en esa situación dijo, ¿sabes qué? Hay que darnos un espacio. Dijo, pero un espacio como de 10 días, o sea, como una semanita y media, dos. Nos dimos un espacio. ¿Y qué creen? En ese lapso, él terminó saliendo con esa mujer. Entonces la Rosalía le preguntó, oye, ¿le diste 10 días? Y salió con ella y Kenia remató con una frase que ya se volvió viral. Ojo de loca, no se equivoca. Y ahora viene pues el chisme. En redes sociales empezaron las especulaciones sobre quién era ese hombre. Algunos han señalado que es Jera MX, otros comenzaron a relacionarlo con Peso Pluma, pero aquí hay que ser bien claros. Kenia no dijo ningún nombre, así que hasta ese momento son solamente especulaciones de redes sociales. Y la Rosalía cerró con una frase buenísima que los cantantes pues saben cantar, pero no saben mantener la armonía en una relación. Así, no, Rosalía, sigue haciendo los conciertos así porque, mire, nosotros necesitamos un chisme semanal y esto va a dar mucho de qué hablar. Entonces, pues bueno, ahí está el chismecito, pero oye, sí, esa frase de ojo de loca no se equivoca y el típico de no, nada que ver, estás loca, jamás andaría con ella y zas, terminan ahí. Muy bueno, pues ya. No, yo sí pensé, dije, pues Peso Pluma, ¿no? Pues es su más reciente relación, pero quién sabe. ¿Quién sabe? Nos vamos justamente con algo de Miranda y Kenia O. Se llama Siempre que lo beso. 10:41.

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10 de la mañana con 48 minutitos. Oigan, nos vamos con otro chisme. Ay, yo ando bien chismosa en este dominguito. Ah, no importa, pues es dominguito de echar chisme. Fíjense que... No, fíjense que este chisme no... O sea, sí es triste. Porque ustedes saben del fallecimiento de la actriz Hayden Panettiere. Pues fíjense que Hilary Duff habló públicamente sobre ella, recordando que fueron amigas sobre durante su época como jóvenes en estrella, como estrellas de Hollywood, y fue un mensaje bastante emotivo, ¿no? Y pues bueno, lo que yo vengo a chismearles más a fondo fue que a inicios del mes esta Hilary Duff dio un concierto en el Madison Square Garden en Nueva York. Y pues en pleno concierto soltó una frase como que hizo que todos así como de... Para pues los que saben su historia, ¿no? Y es que dijo así como de... No, pues es que yo he venido muchos partidos de hockey aquí, pero pues ahora estoy acá en el escenario. Y pues el detalle, fíjense, es que su ex esposo Mike Comrie fue jugador profesional de hockey. Así que inmediatamente se interpretó como una referencia a esa etapa de su vida. Así como de... Ok, pero espérense, dejen ustedes que haya recordado a su ex esposo ahí. En ese mismo concierto tuvo otro momento como muy noventero, dos milero, pero también con ex, porque salieron los hermanos de

Good Charlotte, si se acuerdan de esta banda. Pues bueno, aparecieron Joel y Benji Madden. Y sabemos que ella tuvo una relación con Joel Madden entre el 2004-2006, pero pues ahora resulta que son amigos cercanos y hasta vecinos, oigan, ¿eh? Ambos estuvieron acompañados con sus respectivas parejas esa noche, pero pues no sé ustedes, ¿verdad? Eso de que pues fuimos novios y ahora somos vecinos, te invito a un concierto mío. Y pues bien con tu pareja y yo con la mía. Entonces, no sé, siento que los estadounidenses son muy, muy liberales. No sé, acá en México, ¿verdad? Pero lo personal, a mí, no me parecería. Así como de, oye, vente pues con tu respectiva pareja. Sí, vamos, vente a un concierto mío. Si no hay bronca. No sé qué opinan ustedes. Cuéntenme, ¿lo harían o no? Para ser más chismecito y más controversial, 492-90-54-91-5. Yo no lo haría, yo no. Pero bueno, nos vamos con algo de Hilary Duff. Justamente es de mis canciones favoritas. Es muy, muy difícil elegir, pero elijo esta para el día de hoy. Se llama Beat of My Heart. Son las 10 de la mañana con 50 minutitos.

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6: Once de la mañana con un minutillo y ya tengo mensajes respecto a lo que les preguntaba, qué opinaban, si pondrían o tendrían cerca a su ex como vecino, lo invitarían a su concierto. Pues fíjense que acá ya tenemos mensajes. Dice, yo sí podría ser amiga de mi ex, pero tendría que pasar muchísimo tiempo. Si ya no hay sentimientos ni rencor, ¿por qué no? Hasta vecinos podríamos ser. Cada quien dice, vecinos de un ex jamás. Una cosa es llevarte bien y otra tenerlo a dos casas de distancia. Yo necesito paz mental, gracias. Sí, yo coincido con este mensaje. Dice, si invito a mi ex a mi concierto es porque ya lo superé o porque todavía no lo superé. No hay punto medio, Karen, saludos. Ay, es tan fuerte. Dice, yo sí creo que se puede llegar a ese nivel de amistad con un ex cuando ya sanaste la relación y cada quien hizo su vida. Hasta puedes convivir sin problema, pero eso sí, ser vecinos ya sería otro nivel de madurez. Yo no sé si podría, pero tampoco lo veo imposible. Híjole, sí. Dice, yo no podría, Karen. Una cosa es saludarlo si te lo encuentras, claro, y otra muy diferente, invitarlo a tu concierto, convivir con él y todavía vivir de vecinos. ¿Qué necesidad de tener al ex tan cerca? Yo, entre más lejos, mejor. Que haga su vida y yo la mía. Exacto. Ay, no. Dice ella. Por último, dice, yo tengo una teoría. Cuando dices que eres súper amigo de tu ex, uno de los dos todavía siente algo, porque una cosa es terminar bien y otra tenerlo presente en tus momentos importantes. Si ya tienes pareja, ¿de verdad crees que a tu pareja le encantaría que tu ex estuviera en primera fila de tu concierto? Ahí se pone bueno el asunto. Pues exacto, sí, una cosa es como que te lo encuentres y adiós, ¿qué vale? Sí, adiós. Y otra muy distinto, que sea tu vecino, que vaya a tus conciertos, que convivan, digo, aunque vayan las parejas. No importa. Ay, no, no sé, muchachos. Sigan opinando sobre este tema. Por lo pronto nos vamos con esto para que recuerden un poquito. Para nosotros los millennials, pues la época de los antrillos. A eso que como de los 2000, después del 2005 al 2010, este tipo de música sonaba muchísimo. Nos vamos con esto de Remember. Ah, son las 11 de la mañana con 3 minutillos.

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3: Once de la mañana ya con 14 minutitos y nos vamos con una rola que me está solicitando mi queridísima María Guadalupe. Ah, claro, me dice, hola Karen, ¿me puedes poner algo de Miranda? Pero no sé si se puede porque ya pusiste algo, no importa, no importa muchachos. Aquí les ponemos la rola que me pidan, hasta de Los Temerarios. Ay, no es cierto. Sí quisiera, pero pues no puedo. Pero ya saben que lo que sea pop, rock, lo que ustedes gusten y manden, aquí se las ponemos. El domingo es de Tocho Morocho, son las 11 de la mañana con 14 minutitos. Nos vamos con esto de Miranda que se llama Hola. Seguimos con más aquí en el 91.5 Estéreo Plata, la música de tu vida.

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2: Once de la mañana con 22 minutitos y por acá ya se están reportando, muchísimas gracias, ya lo sabe que lo pueden hacer a nuestro centro de WhatsApp 492-90-54-91-5 o me pueden llamar a cabina, yo les contesto con mucho gusto al 492-154-52-51 y de hecho, miren, aquí tengo un saludito, dice... que si le puedo mandar saluditos a su esposa Alma Arlén Olvera, a su hijo Ángel Yair Villa, de parte de Fernando Villa, que nos están escuchando desde Guadalupe, nos están solicitando una canción de Enanitos Verdes que se llama Guitarras Blancas, rolononón. Y también por acá dice, hola, buenas tardes, porfa, la de Verano Traidor de Vilma Palma. Un saludo para mis hijas Nati y Romy, que andamos en la entregadera de menudo a domicilio. ¿Y acá no van a llegar o qué? Ah, un menudito aquí, muchachos. Aquí a la Colegio Militar, por favor. Se antoja, se antoja. Dice mi chamucas, digo chamacas, que mejor una de Mago de Oz hasta que el cuerpo aguante. Híjole, esta no te la tengo, pero te voy a poner otra de Mago de Oz. Dice, andan muy emocionadas por ir a verlos a la feria. Híjole, y están bien chiquitillas. Qué padre. Déjenme les cuento algo. Me da mucho gusto... que hay papás que les ponen a sus hijos música que ellos escuchaban. O sea, es como de, mira, hijo, yo escuchaba Mago de Oz, yo escuchaba Enanitos Verdes, yo escuchaba tal grupo. Y es como bonito. O ponerle las películas que uno veía también cuando estaba niño, porque es como remover unas fibras bien bonitas. Entonces, qué padre que a pesar de que están chiquititas, tus hijas, mi queridísimo Edgar, de verdad... Qué padre que escuchen tu música. Y pues ahorita les ponemos algo de Mago de Oz. Por lo pronto nos vamos con algo de Enanitos Verdes. Esto se llama Guitarras Blancas. Hasta Guadalupe, para Fernando, para Ángel y para Alma Ailén. Claro que sí, 11 de la mañana con 24 minutitos.

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1: 11 de la mañana con 33 minutos. Ay, ya se prendió el cerro aquí en cabina. Ya hice un slam. Ya hice un desastre con esa rola de Mago de Oz. Sí, oye, qué padrísimo se va a poner, ¿eh? Pero bueno, oigan, nos están solicitando también una rola de Creedence. Claro que sí, claro que sí. Yo sé que no es flashback, ya lo saben, y les hago nuevamente la invitación para que me escuchen todos los días, de lunes a viernes, de 11 de la mañana a 1 de la tarde, y los domingos de 10 de la mañana a 12 del mediodía. Ya lo saben, de lunes a viernes es flashback, tenemos nuestros programas especiales, y los domingos, pues es de Tocho Morocho. Ahora sí que al cliente lo que pida. Y nos vamos con esto de Creedence. ¿Has visto tú la lluvia, muchachos? Sí, yo sí, yo he visto la lluvia, claro que sí. Sí, sí, sí. 11 de la mañana con 34 minutitos. Y nos vamos con este bloque muy bueno, muy bueno. Síganme mandando sus mensajes al 492-90-54-91-5. Y sigo recibiendo sus llamadas al 492-154-52-51.

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1: Once de la mañana con 42 minutos. Qué bonita es su compañía, qué bonito que estén conectados todos acá en el WhatsApp y en las llamaditas. Dice, buen día, ¿me podrías poner la canción de la célula que explota de Caifanes? Saludos y excelente día. Claro que sí, claro, ya lo saben. Y aprovecho para decirles que mañana lunesito de 11 de la mañana a 1 de la tarde en Flashback tenemos nuestro lunes de rock en tu idioma, ¿sale? Para que estén también muy, muy al pendiente de nuestro programación. Nos vamos con esto, porque ya casi me voy. No quisiera, muchachos, pero sí, así que síganme mandando sus mensajes para ver qué rolita les pongo. Nos vamos con esto de Caifanes, la célula que explota, 11 con 42 minutos.

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1: 11 de la mañana ya con 49 minutitos. Nos vamos con otras rolitas también que nos están solicitando por acá. Saluditos a nuestros amigos del Jardín Juárez de Guadalupe, que están bien chambeadores, a todos los negocios, a los que tienen nieve, a los que tienen bisutería, a todos saluditos y a chambearle, porque aparte el día de hoy está bien bonito. Salió el sol y sí se antoja una nievecita, sí se antoja un raspado. De hecho, saludos a nuestros amigos de Raspados Chaca. ¡Ay! Saluditos. Nos están solicitando esta rola que se llama Hold the Line de Toto. Buenísima. 11:49. Síganme mandando sus mensajes, pero ya.

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3: 11 de la mañana ya con 58 minutos. Hoy estuvo bien capiroteado, mire, desde Belinda, desde Kenia Oz hasta Caifanes, Toto. Ustedes muy bien, ustedes también me ayudan a programar, así que, pues bueno, les deseo que tengan bonito fin de semana, que disfruten, que coman rico, que vendan mucho para todos los comerciantes y todos los que tienen negocios, que vendan mucho, por favor. Así que, pues bueno, que este día sea muy abundante para ustedes. Les mando un abrazo, un besito, recuerden que yo los espero todos los días, de lunes a viernes, de 11 de la mañana a 1 de la tarde, con Flashback. Mañana tenemos Rock en tu idioma. Los martes tenemos Vintage, 50, 60 y 70. Los miércoles usamos Rosa, puras damitas. Los jueves es internacional, ponemos de todo. Y también, pues, los viernes de viejas quemadas, pero buenísimas. Y la colada patrocinada por el 94.7, la Super G. Claro que sí. Muy bien. Pues bueno, yo los dejo con este bloque para que se animen un ratito. Tengan bonito día, ya son las 11:59. Yo soy Karen Pastor, cuídense, pórtense bien, nos escuchamos mañana. Bye.

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1: Shakira, what's it like to cross over and sing in English?
2: Bueno, yo creo que cuando la música penetra en el corazón del artista se produce como una conexión entre el espectador y el intérprete, ¿no? La poesía, las alusiones y hasta la danza, pero no cualquier tipo de danza, sino la danza.
1: But in English.

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1: Rana.
2: Rana.
3: Rana. Su versión no coincide con los hechos.
4: ¿Qué hechos?
3: Los hechos. ¿Dónde estaba el 24 de febrero?
4: ¿Era de día? ¿De noche?
3: Joder, tranquilo. Aquí.
4: ¿Cómo era?
5: Rana, tienes que contarnos todo lo que sepas. O tendremos que adoptar medidas más duras.
3: Vale.
4: Era un príncipe azul. Los ojos azules como el mar azul.
3: Era rubio. Bueno, un poco moreno. Bueno, rubio, moreno. Bueno, da igual. Tenía 23 años. Un lunar, aquí. Fit. Buenísimo, de hecho. Y le dime mi número de teléfono.
4: ¿Qué?
3: A ver, bueno, le puede pasar a cualquiera, ¿no?
4: Bueno, continúa.
3: Es el hombre de mi vida.
5: Dana. ¿Es él?
3: Es él.
5: Lo tenemos. Y te lo vamos a traer vivo o muerto.

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